0: Con Aperture en la X96.5, nosotros también dándole apertura a la noche. Bienvenida la luna y la complicidad entre ustedes y nosotros. Pueden seguir reportándose y saludándonos a través del 318-860-9616, porque eso está muy bueno con lo que compraban, con lo que les alcanzaban con 1500 pesos. Dicen que una película en VHS DVD, que era como el plan perfecto, ¿no? Alquilar las películas. Eso sí, con algunas promociones. Por eso, pues, del valor a veces tocaba completar un poquito más, pero que no era mucho. Eso sí era un muy buen parche de alquilar las famosas películas. Claro, cuando no existían todas estas plataformas, de hecho, uno se lanzaba al negocio porque uno las descargaba. A veces uno ni entendía el doblaje de esa película, pero pues era chévere compartir. Ese plan sí que me gustaba.
1: Sí, yo no me acordaba de las películas. Claro, yo sí que hice fila, mejor dicho, y eso tardaba horas escogiendo a ver qué era lo que iba a ver el fin de semana, y más cuando pues sabía que había festivo, pues ya sabía entonces de que debía llevar una película además. Entonces, el tema de las películas, sí, recuerdo desbloqueado a esta hora a través de Sound City en el regreso a casa. Fíjese que también a través de nuestra cuenta de Instagram, la X965, les dejamos una cajita de preguntas, pues que nos dijeran por ahí que compraban con 1500 pesos, y por ahí también nos están respondiendo. Por ejemplo, por acá nos dicen: en la universidad pagaba el almuerzo con eso.
0: Imagínese, diría una mi querida Antonella, embrujado, ¿no?
1: Embrujado.
0: Mire, es que es increíble hoy en día. Por ejemplo, ese mismo personaje que, no sé, de pronto vaya... Ah, bueno, pero dice la universidad, porque tenemos la Universidad del Valle, que es el único, la única universidad en el suroccidente. Si no estoy mal, creo que en el país, que tiene todavía su restaurante universitario. Y antiguamente, bueno, todavía... proporcionan al estudiante y a los contratistas, a todos los funcionarios, pues la opción de adquirir el almuerzo en un valor un poco accesible, sí, digamos, porque es un muy buen almuerzo. Pero pues antiguamente, no sé si él se refiere a ese tema o si es por la calle, porque hoy en día un menú, un almuerzo, por ahí, ¿cuánto? Un corrientazo.
1: No, pues,
0: ¿cómo está el corrientazo hoy en día? ¿Como a
1: 18? 20.
0: Como a 18, ¿cierto?
1: Más o menos, sí. Por acá también a través de Instagram, en la misma cajita de preguntas, dice: con 1500 compraba hasta helado. ¿Por qué? Porque me ahorraba lo del bus, me iba a pie.
0: Ay,
1: yo creo que muchos.
0: Sí. Y fíjese que aquí también dicen que helado de palito y que todavía quedaban monedas. Ay, la nostalgia.
1: Ay, sí.
0: Qué lindo que es recordar con mucho amor los famosos 1500 pesos que hoy en día nos alcanzaron a Pipe y a mí para unas galletas vencidas,
1: que mejor dicho, eso comenzó Mari a hablar ahorita en lenguas con esa galleta que alcanzó a probar. Oiga, sí, pero ahí cuéntenos entonces ustedes a través de WhatsApp 318-860-9616 que compraban ustedes con 1500 pesos, para qué les alcanzaba, que los vamos a estar leyendo en este regreso a casa, y obviamente pues nos encanta compartir esas anécdotas con toda nuestra audiencia que está ahora pues nos está escuchando.
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Ahí están los Chainsmokers, Closer. En el regreso a casa de la X96.5, viajando un poquito en el tiempo, recordando con este tema de los famosos 1500, que uno se sentía pues millonario porque de verdad que a uno le alcanzaba para varias cositas. Yo creo que el común denominador en esta tarde-noche ha sido el mango biche y la papa guisada en el colegio. Por acá también hablan de los tatuajes. Yo era fan de los tatuajes. Ya les dije que eso con agüita no pegaba tan fácilmente. Estaban los areticos, los collarcitos, los famosos tamagotchis. También era una muy buena opción, aunque esos sí eran un poquito más costositos. Era el lujo de esa época, las afueras del colegio, ¿no? Para mí. Ustedes pueden contar sus historias, sus anécdotas a través del 318-860-9616. Bueno, también hablan de la famosa paleta de agua, hablan también de crispetas. No sé si el tema de las crispetas pues duró mucho, ¿no? 1500, creo que pues las crispetas, bueno, no sé, igual. Ahí están. ¿Qué más hablan por aquí de esos 1500? Hablan de puro mecato, puros dulcecitos. Dice que varias bolsas de agua. Bueno, coinciden con el tema de las películas, que creo que a muchos se les desbloqueó ese recuerdo. Bueno, pueden continuar. De pronto respondiendo a través del 318-860-9616. Este es el regreso a casa de la nación de más música, la X en 96.5.

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Ahí está Tayla, que a sus 22 añitos hizo historia al convertirse en la primera y más joven artista en ganar el premio a la mejor interpretación de música africana. Esto es un récord en los Grammy y cuando hay datos, hay que darlos. Además que se vio hermosísima como invitada al concierto de Shakira. Las dos bailaron Hips Don't Lie. Y yo creo que le quedó bastante bien, le quedó gustando, además porque ambas estrellas en un mismo escenario, pues es algo que llama mucho la atención. Ahí estaba Tayla para ustedes a través de la X96.5, 8 en la noche, 4 minutos. Bienvenidos a Moonlight, este espacio para relajarnos un poquito, para que ustedes soliciten esa música y esas canciones que pues desean terminar este día, este miércoles con M de más música. Yo creo que a mí por estos festivos se me corren un poco los días, si estamos en miércoles, ¿cierto? Porque si es así, estamos de promo. Dos canciones de un mismo artista que pueden solicitar a través del 318-860-9616, así que quedo súper atenta. Además, para que se reporten, me levanten su manita, me cuenten cómo les fue el día de hoy, qué tanto hicieron, qué almorzaron, qué actividades hicieron, en qué trabajan, qué están haciendo. Mejor dicho, todo con detalles. Lo quiero saber en el 318-860-9616, mientras los acompañamos con muy buena música.

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Así avanzamos en esta noche especial en compañía de todos ustedes. 8 en la noche, 29 minutos. Esta es su estación, la X96.5, con clásicos que no pasan de moda, porque el pasado nunca se olvida. Siempre regresa con una canción. Repórtese a través del 318-860-9616 y coreemos juntos esta canción.

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1: 9 de la noche, 16 minutos, en compañía de uno de los artistas del momento de la nueva generación, el señor Harry Styles, también con algo de lo más reciente, su propuesta que nos ha enamorado y nos ha encantado, American Girls, para acompañarles en esta noche de miércoles con M de Más Música.

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A veces eso es lo que toca hacer, escuchar nuestro corazón. A veces nos puede dar muy, muy buenos consejos. Es la X96.5. Que no pare la fiesta, llega Pitbull para decirles quédense con nosotros en nuestra programación. Recuerden que a las 6 llegará Julito, luego se sumará Lu y juntos le darán la bienvenida a un nuevo día. Que pasen una feliz noche, take care y mañana nos escuchamos de nuevo a las en punto de las 5. Bye bye.

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0: American Girls es Harry Styles, que rueda en estos momentos por el mundo, en algunos escenarios del mundo. Ahí está, junto a sus fans.
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0: 6:31 minutos, es jueves, es nuestro día favorito de la semana porque tenemos mucha música para recordar y viajar en el tiempo. Así que esperamos sus sugerencias en el 318-860-9616. Ahí estamos en super contacto en este jueves lleno de muchos TVTs.

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Son las 6:57 minutos en la X96.5. 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

7:10 en la X96.5, conectados con ustedes en este jueves con nuestras mañanas X. Flames es lo que suena con Guetta y Sia. Una mujer muy talentosa, con una poderosísima voz, que nació en Enfield, al norte de Londres, que se crió en el seno de una familia judía vinculada a la música, porque la música siempre rodeó la familia y, bueno, el entorno también de los primeros años de ella. Su padre Mitch, su abuelita también, había sido músico, saxofonista. La banda sonora de la vida de esta mujer estaba rodeada de nombres como Frank Sinatra, Tony Bennett, The Ronettes, que fueron los encargados de ponerle esa banda sonora a los primeros años de su vida y fueron principal referencia a la hora en la que ella decidió emprender el camino de la música a través de la escuela de teatro Sylvia Young. Luego hizo parte de la Bridge School, una gran, gran institución de donde han salido voces londinenses como Lola Young, Jessie J, Ray. Y su carrera finalmente despega en el 2003, después de que firma su primer contrato discográfico con el lanzamiento de su álbum debut llamado Frank, en honor a nadie más y nadie menos que Frank Sinatra. Y bueno, ahí comenzó la fantástica y muy corta historia de Amy Winehouse, a quien recordamos hoy 15 años después de su partida. Un día como hoy, tristemente, despedíamos a Amy Winehouse con tan solo 27 años, una carrera tremendamente exitosa en el mundo de la música y una voz que, pues, a hoy día seguimos extrañando.

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0: Drop Dead se llama esto, lo más reciente que nos entrega Olivia Rodrigo, 726 en la X96.5. Así los acompañamos en este jueves, el día, nuestro día favorito de la semana, ¿verdad?
1: Jueves de clásicos, de recordar, de TBT, de esas canciones que viven en sus memorias musicales y que ustedes justamente hoy pueden solicitar a través de nuestra línea WhatsApp.
0: Por acá está exactamente la línea, que es 318-860-9616, por donde saludamos a Engelbert, que también nos escribe tempranito y dice: gracias por esas palabras, Julio. Amy vivirá por siempre, ya descansa realmente. Pónganme Me and Mr. Jones, porfa. Engelbert, que es uno de esos super fans que tiene Amy.
1: Amy Winehouse.
0: Ahorita la estábamos mencionando porque la recordamos por su muerte hoy, que se registró un día como hoy. Y estábamos recordando un poquito su vida. Más adelante hablamos más de algunos puntos por ahí de Amy. Hay noticia también que tiene que ver con pues su familia, su legado y unas vainas legales que hay allí de por medio.
1: Bueno, cosas que no dejan de hablarse.
0: Sí, exactamente. Hoy que es 23, pues también recordamos una conmemoración muy simpática de unos seres vivientes que nos sorprenden siempre.
1: Sí, hoy es el Día Mundial de las Ballenas y los Delfines. El 23 de julio de 1986, la Comisión Ballenera Internacional pues decidió proclamar ese día como el Día Mundial contra la Caza de Ballenas, hoy conocido como Día Mundial de las Ballenas y los Delfines. El propósito de esta fecha es frenar la caza indiscriminada y tortuosa de estos hermosos animales que están en peligro de extinción. Aunque ya han pasado muchos años desde esa histórica pues reunión, aún existen muchos países que persisten en la caza de estos mamíferos acuáticos y, lo que es peor, parece que no les importa. En realidad, el problema radica en el hecho de que existen igual número de países dentro de la CBI pues que están a favor y en contra de la caza de estos animalitos, por lo que nunca se ha llegado a un acuerdo formal sobre esto. Otro detalle importante es que los países que las cazan aseguran que lo hacen con fines científicos y no comerciales. Pero pues, ¿quién les creó? ¿Quién les va a creer eso?
0: Claro.
1: A pesar de que son muchos los videos de Japón donde se muestran las masacres que se les hacen a bancos de delfines, es horrible. El problema con la caza de ballenas no es nuevo. En realidad, los primeros intentos de controlar la caza de ballenas se hicieron antes de la Segunda Guerra Mundial. Ha sido un problema que ha persistido por muchísimos, muchísimos años, y es algo que obviamente se quiere en gran parte del mundo, pues que se detenga. Entonces, justamente para generar conciencia sobre esto, hoy se celebra el Día Mundial de las Ballenas y los Delfines, para alzar la voz, que muchas personas pues muestren su descontento sobre esto que está pasando aún.

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0: Las 7 de la mañana, 39 minutos en la X96.5. Son sus mañanas X a esta hora acompañándolos mientras ustedes van llegando pues a sus destinos. En este jueves está Elizabeth saludándonos también por acá. Hello, amores, ¿cómo va todo? Feliz y bendecido día. Muñoz dice:
1: abrazote, Elizabeth.
0: Ángel, también buenos días, señorita Lu, caballerísimo Julio. Un excelente día para todos, deseándole lo mejor de este día. Como siempre, agradecido por su maravillosa compañía. ¿Y saben cuál fue el último animal en ingresar al arca de Noé?
1: ¿Usted sabe? El delfín.
0: El delfín, que hoy es su día. Dice Ángel, feliz día a todas las ballenas y delfines, que nos perdonen todo lo malo. Un abrazo inmenso.
1: ¡Lindo!
0: Si uno pudiera así, de verdad. Qué vergüenza con las ballenas y los delfines,
1: ¿no? La verdad, sí.
0: Uy,
1: qué crueldad.
0: Buenos días, un abrazo grande, gracias por la buena música. Rafa nos está saludando también, gracias a Dios. Llovió un poco para refrescar estos días soleados. Sí, la madrugada estuvo pasadita por agua, ¿no? Jueves de TVT, ¿qué tal recordar a Nickelback con How You Remind Me? Me pide por acá, Rafa.
1: Buen clásico, un abrazote para ti, Rafa. Gracias por acompañarnos. Ya saben que esa línea WhatsApp está dispuesta para ustedes. 318-860-9616, por ahí pueden escribirnos las 24/7 y vamos a estar muy atentos de responderles. Mientras tanto, pues hagamos un breve repaso por lo que pasa en Cali, Colombia y el mundo.
0: 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Así es que le echamos un vistazo a lo que pasa en el mundo. En el mundo, la noticia viene desde Francia, tras la aprobación del Parlamento de este país, que ha decidido de forma definitiva implantar esta ley que prohíbe el acceso a las redes sociales a los menores de 15 años. Ante esta decisión, Francia se convierte en el primer país de Europa en establecer una restricción general de este tipo, con la cual el gobierno quiere empezar a aplicar desde el inicio del próximo curso escolar. Emmanuel Macron, que es el presidente francés, ha declarado a través de sus redes que así Francia abre el camino en Europa para proteger a los niños y adolescentes. Seguimos adelante, dice él, me comprometí a ello y ahora ya está aprobado. Las redes sociales estarán prohibidas para menores de 15 años desde el inicio del curso escolar. Así lo compartió a través de la red social X.
1: Bueno, en Colombia es noticia el presidente Gustavo Petro, que ordenó el día de ayer modificar el presupuesto general de la nación con el objetivo de destinar 4 billones de pesos. El gobierno pues quiere destinar esos recursos a la atención del fenómeno del Niño. Según ha advertido, van a comenzar a sentirse a finales de este año. Durante una sesión del Consejo Nacional de Gestión del Riesgo, el mandatario aseguró que por medio de esta reunión, pues que el Ministerio de Hacienda va a trasladar los recursos del programa Colombia Solar a la Unidad Nacional para la Gestión del Riesgo de Desastres. Explicó que el objetivo es preparar al país ante una posible reducción de los niveles de los embalses entre diciembre y marzo. En ese periodo advirtió que podría presentarse un fenómeno del Niño de gran intensidad. El Niño se caracteriza por el calentamiento inusual de las aguas superficiales del Océano Pacífico, lo que genera intensas sequías y altera los patrones climáticos en diferentes regiones del mundo. Él reiteró que la respuesta a este escenario no debe centrarse en ampliar el uso de combustibles fósiles, en cambio insistió en acelerar la transición hacia las energías renovables.
0: Bueno, y en Cali ayer tuvimos varios incendios en la ciudad, no sé si te alcanzó a ver las imágenes, bien, bien preocupantes, de
1: bastante.
0: Un incendio estructural, y también había otros dos conflagraciones, y esto mantuvo activado el sistema distrital de gestión del riesgo, que de manera simultánea tuvo que atender estas tres emergencias registradas en diferentes sectores de Cali. El Cuerpo de Bomberos Voluntarios desplegó el personal y todos los equipos para tratar de controlar estos incendios estructurales, dos de ellos estructurales y uno forestal, mientras también otras entidades del sistema estuvieron apoyando toda la labor operativa en los puntos que estaban siendo afectados. Las emergencias correspondían a un incendio estructural ubicado detrás del Colegio Las Aguas en el corregimiento de Montebello, otro estructural también, que era el que veíamos más en redes sociales, en unas fábricas entre el barrio Las Delicias y el barrio La Esmeralda, y el forestal en el sector de Bonanza. Todas pues las situaciones permanecieron bajo atención de los expertos y para responder a los incendios registrados en Montebello y Bonanza, el cuerpo destinó 2 máquinas extintoras con 8 unidades, y en el sector de los barrios La Esmeralda, donde también se presentó este incendio estructural, allí hubo el mayor despliegue de personal y de equipos. 5 máquinas extintoras con 20 unidades, una máquina de altura con 2 unidades, un carro tanque con 2 unidades, 2 ambulancias, paramédicos. Bueno, todo esto se desplegó para controlar las llamas en este lugar, realizar la evacuación de viviendas, porque cerca de estos inmuebles pues había también viviendas que estaban viéndose afectadas por todo este incendio. La humareda era inmensa.
1: Impresionante.
0: Se veía desde muchos puntos en la ciudad, ¿no?
1: Sí, desde muchos lugares de Cali se veía y obviamente el susto era masivo. No, la verdad es que hubo muchos momentos de mucho, mucho miedo por parte de las personas que estaban muy, muy cerca de este lugar.
0: 7:45, así le echamos un vistazo rápidamente a lo que pasa en Cali, Colombia y el mundo.
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1: Hubo muchos momentos de mucho, mucho miedo por parte de las personas que estaban muy, muy cerca de este lugar.
0: 7:45, así le echamos un vistazo rápidamente a lo que pasa en Cali, Colombia y el mundo.
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0: Bueno, ustedes me solicitaron este super hit de Nickelback. Ahí estaba. How You Remind Me. Eso hacemos con ustedes. La X. Les damos gusto. 6.5.
1: 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Son las 7:56 en la X96.5.
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0: La semana nos entrega a Ella Langley con Be Her, esto que suena de fondo en el tercer lugar, es la tercera canción más escuchada en Norteamérica, su segundo sencillo, Be Her, suena en la X96.5, a las 8:03, los saludamos a los que por ahí apenas andan llegando a conectarse con nosotros, estas son sus Mañanas X.
1: Aquí estamos felices de acompañarlos, hoy en Jueves de TVT los clásicos son los protagonistas, así que pidan su clásico favorito.
0: Si van en un trancón, como por ejemplo a esta hora nuestra querida Gloria Larraondo, pues nos dicen qué canción les permite tener esa conexión con la música para que el trancón sea menos complejo. Buen día, en un lindo trancón, dice Gloria.
1: Glorita, bueno, qué
0: pero
1: bueno
0: con
1: que
0: la mejor compañía.
1: Estas son sus Mañanas X. Y vamos con ustedes hasta las 10 a.m. con muy buena programación.
0: Marjorie Marcela dice buenos días para saludar Jaime Ramírez y Dorian Gray. El saludo para ustedes también, una excelente jornada hoy jueves. Y Sandra Arias también dice buenos días por la mañana, bellos seres, nos manda ahí muchos besitos.
1: Buen día por la mañana, querida Sandrita, gracias por reportarte también.
0: Para nuestro querido Aarón, que va en camino por ahí también, un abrazo para Aarón, para Anthony Beltrán, gracias por los buenos deseos y feliz jueves para ustedes también.
1: Bueno, hablemos de música y cómo las plataformas han ido cambiando la manera en que la escuchamos. Ya se encuentran las plataformas digitales consolidadas en los últimos años y la manera en la que se escucha música en el día a día pues ha cambiado de una manera drástica. Según un nuevo estudio, se informa que los hábitos que anteriormente se encontraban dentro de la normalidad al escuchar un álbum de música pues han cambiado completamente hoy día. Antes de la década de los 2000 era común escuchar un álbum de manera completa, donde pues se seguía el orden correspondiente de las canciones que estaban ya seleccionadas por el artista, ¿no? Aquello cambió con la llegada de los playlists hoy día de estas plataformas. Uh-huh. Resulta que hicieron una encuesta a 2.000 adultos del Reino Unido y esto concluyó que un 8% de los participantes aseguran nunca haber escuchado un álbum de principio a fin, el 8%. Mientras que un 70% continúa escuchando las mismas canciones favoritas de ese álbum una y otra vez. Además, el estudio pues reveló que más de un tercio de los encuestados escucha constantemente una playlist única, mientras que el 27% afirma no tener interés en ampliar el gusto musical. Es un dato, pues no es irrelevante porque el streaming ha facilitado el acceso a los álbumes teniendo prácticamente opciones ilimitadas, ¿no? Puede uno cambiar el orden cuando quiera, puede uno cambiar la canción, lo que
0: elegir,
1: sea.
0: Elegir, ¿no? Eso nos da la facilidad de las plataformas, es elegir el momento y qué quiero escuchar.
1: Exacto, pero aquí entra lo desconcertante. Constantemente más artistas están decidiendo lanzar singles antes de lanzar el álbum. Esto para poder como ingresar a este tipo de playlist, ya que pues de esta manera, digamos que es la puerta de entrada de un artista en la vida de sus oyentes, o sea, como si tantearan el terreno antes de lanzar el álbum completo. Y pues obviamente muchos dicen que como todo ha cambiado el formato, ahora mismo pues se le dedica menos tiempo a un álbum completo y se prioriza la escucha de canciones solitas, independientes. Y esto aumenta la presión para que los artistas logren captar a los oyentes de manera inmediata, dejando de lado el concepto de álbum. Hay artistas que en los últimos tiempos se la han pasado como soltando singles.
0: Exactamente.
1: Solos, que no pertenecen a un álbum.
0: Porque saben que pues que el sencillo de una manera más directa va a llegar a su audiencia y a través de las redes sociales es mucho más fácil así pegar sencillo tras sencillo que va impactando en la medida en que son liberados. Que arriesgarse con un álbum que requiere tanto trabajo, que requiere quizá pensárselo más, porque muchos artistas deciden conceptualizar un álbum pues con la elección cuidadosa de las canciones, la producción, que cuente cada canción una historia y muchas veces que esté concatenada un sencillo tras otro, que haya un orden en el cual se escuche ese álbum porque hay un mensaje inicial en el centro y al final. Uh-huh. Sí, entonces requiere mucho más trabajo y conceptualización. Uh-huh. Así, un álbum completito.
1: Sí, y mire que ¿Hay algo que dejó de pasar en algún tiempo, como con la aparición de las plataformas, pero que ya está volviendo a despertarse? Y es las ediciones físicas. Uh-huh. Han aumentado sus ventas. Por ejemplo, recientemente en los Estados Unidos se informó que las ventas en CDs alcanzaron los 16,4 millones de unidades, y esto fue un aumento del 16%. Y dicen que esto se debe al aumento de productos relacionados a los grupos de K-pop. O sea, okay, este fenómeno del K-pop ha hecho que muchas personas, sobre todo los adolescentes y los niños, pues estén como deseando tener
0: en
1: productos
0: sus manos,
1: coleccionables.
0: ¿No? Exacto.
1: Pues bueno, igual hemos visto cómo las modas van y vienen. Esto no solamente en temas de vestuario, sino también en teniendo comportamientos en otras áreas. Y en este, pues en este caso hablamos de música, donde pues vemos cómo otra vez los productos físicos empiezan a tener una importancia bastante, bastante grande. Los LPs, los CDs. Bueno, igual esto termina siendo bueno para los artistas, pero sí, digamos que mantener la concentración o tener la atención captada de un fanático, pues ya va siendo un poquito más difícil con relación a, pues a los álbumes, lo que les contábamos en un inicio, según este estudio que realizaron en el Reino Unido.
0: Bueno, pues ustedes se acuerdan de pronto cuál fue el primer álbum que escucharon de principio a fin. ¿Usted lo tiene presente?
1: Sí, tengo uno en español. Eso fue en la época del colegio. En español me escuché, no me acuerdo el nombre del álbum.
0: ¿Qué año era eso, más o menos?
1: No sé, 2006.
0: Ok.
1: Kudai. Uh-huh. En español me escuché.
0: Kudai, chilenos, ¿no?
1: Sí, creo que son chilenos.
0: Kudai.
1: Kudai. Y en inglés, las Tattoo. Que ellas también tenían una que otra en ruso. Bueno,
0: sí pues eran rusas, era su lengua, su idioma pues natal. Pero cantaban también en inglés.
1: ¿Cuál era el suyo? ¿Cuál fue el que se escuchó completo?
0: Que yo, el primer álbum, de hecho fue el primer CD que compré con mi dinero.
1: Ajá.
0: En una fantástica tienda de discos que ya hoy tampoco, pues son
1: ¿en
0: muy
1: dónde,
0: populares.
1: ¿En dónde quedaba la tienda?
0: Bueno, son muy populares. Aquí en Colombia no, pero en muchos lugares han vuelto a tener como acogida las tiendas de disco. Ajá. Esa tienda quedaba en un centro comercial. Es que no me acuerdo si era, no me acuerdo si era Unicentro o era un local acá en el norte. No recuerdo bien. Pero sí fue el primer. Ah, ya me acordé. No, era una pequeña tienda de discos que había saliendo de mi barrio.
1: Ya.
0: O sea, era un local que habían abierto recientemente y era una tienda de discos de una en un local comercial allí cerca al barrio. Uh-huh. Y yo emocionadísimo pasaba mucho tiempo ahí esculcando discos. Y me encontré el compilatorio que en ese entonces sacó Roxette. Roxette sacó un álbum de sus mejores sencillos. Uh-huh. Con un nombre larguísimo. Este álbum se llamaba Don't Bore Us, Get to the Chorus. Y era la compilación de este dúo de los 90 y fue el primer álbum que compré y que escuché de principio a fin.
1: Me encanta, además porque uno en estas tiendas podía escuchar ahí mismo los CDs, ¿no?
0: Claro.
1: Era lo máximo.
0: Podía pasar uno horas ahí pegado, como el cliente cansón, escuchando todas las canciones.
1: Eventualmente te miraban feo, ¿no? Así como de, bueno, pero hay más gente que quiere escuchar, quítese.
0: ¿Ustedes se acuerdan, oyentes? Cuéntenos al 318-860-9616 de ese álbum. Pues me acuerdo mucho que venía incluida esta canción.
1: A ver.

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0: que parezca viernes. Ah, no, hoy no es viernes, hoy es jueves.
1: Se me calma, señor.
0: Calmación, calmación.
1: Pero si apenas empezó la semana y ya va a ser fin de semana otra vez.
0: Sí, ¡no! Como le parece, esto va a toda, va a millón, millón, ¡no! Millón. Patty Rock Anthem con LMFAO, Lauren Bennett en la X96.5. José Luis Mejía dice, mañana nublada, mi clásico favorito, Till There Was You, de Rachel Starr. Esto por ahí vendrá en camino, José.
1: Muy buena.
0: Buena canción. Guillermo Benítez dice, estoy en trancón, pueden ponerme por favor Alone, de Alan Walker. Un abrazo gigante, bendecido día. Gracias, Guille. Listo, va en la playlist también para que suene a esta hora mientras vas saliendo del tortuoso trancón de la mañana.
1: Y eso ya, 8:22 en la mañana. Están cordialmente invitados a pedir ese clásico que tanto disfrutan, que tanto les gusta, y pueden hacerlo a través de nuestra línea WhatsApp que está allí esperando por ustedes. Es el 318-860-9616.
0: Y por ahí nos van contando cuál fue ese primer álbum que ustedes tuvieron en su mano y que escucharon quizá de principio a fin. Bueno, no importa si lo escucharon de principio a fin, pero cuál fue ese primer álbum que tuvieron en sus manos, o CD, pues, para que nos cuenten hoy jueves de TVT.
1: Bueno, yo tengo que hacer una corrección, no pasa nada. Sí, no lo hago, pero les quiero chismear porque sí, porque soy chismosa. ¿Cómo les parece que esos álbumes que les dije no fueron los primeros que me escuché completos? Cuando tenía 12 años, mi mamá quedó embarazada de mi último, pues de mi hermanito menor. Y nos dimos cuenta que durante el embarazo, pues los bebés escuchan música, o sea, se les puede estimular a través de la música.
0: Claro, estimulación temprana.
1: Ajá, y fuimos mi hermana, mi papá y yo a una tienda de CDs de un centro comercial y le compramos las cuatro estaciones de Vivaldi, que es música, caray, clásica. Y ese fue el primer álbum que me escuché completo. Vea, el primer CD que escuché completo a los 12 años.
0: Vea.
1: Bien bonito.
0: Chévere.
1: Anécdotas de la vida.
0: Estimulación temprana de los bebés con música, eso es lo mejor.
1: Y con ese tipo de música, aún más.
0: Bueno, ahí ustedes nos van contando a través del 318-860-9616 y vamos recordando con ustedes. Mire, habíamos tocado en estos días el tema de los malos olores en Cali, ¿no?
1: Ay, sí.
0: Por allí se volvió viral también un video que daba cuenta de, pues, las labores que hace una empresa que incluso fue también ya llamada al orden a través de la CBC, quien les ordenó la suspensión inmediata de las descargas de aguas residuales domésticas y no domésticas, tratadas y sin tratar, de esta empresa que se dedica al tema de los aceites y grasas, porque esta empresa tiene muy cerca el río Fraile y parece que se está viendo, pues, afectado todo este sector, así que se ha tomado esta medida preventiva derivada de toda la inspección, vigilancia y control que adelantó la CBC con el tema de los olores. La CBC hizo su recorrido, hizo seguimiento a esta zona y, bueno, atendió muchas denuncias presentadas por la comunidad relacionadas con los olores en el sector del Carmelo, esto es en el municipio de Candelaria. De acuerdo con ellos, las acciones de control, pues, se intensificaron en las actividades productivas en el área de influencia, pues, de esta empresa para verificar las afectaciones ambientales y establecer allí qué debían hacer esta empresa. Y como resultado, pues, ahí está. Deben suspender de manera inmediata cualquier descarga de aguas residuales hacia la subderivación del río Fraile, que está allí muy cerca. Uh-huh. Sin embargo, pues también dicen que van a continuar haciendo el seguimiento permanente a que se cumpla esta medida. Uh-huh. Y también dice la CBC que frente a los reportes de olores que se registraron en Cali, pues no hay certeza técnica de que estos provengan exclusivamente de este sector El Carmelo en Candelaria. Uh-huh. La CBC sigue investigando y mirando los orígenes de esta situación en la ciudad. Y lo que dicen ahora es que la falta de lluvias y los caños con material descompuesto,
1: exacto,
0: pues también estarían causando ese mal olor tan presente en muchos sectores de la ciudad.
1: Sí, ellos han hecho, pues, este nuevo pronunciamiento y dicen que los malos olores en Cali no obedecen solamente a esto, que a esta empresa, sino a la combinación de factores ambientales, hidroclimatológicos y de saneamiento. Entre lo más relevante que ellos dijeron es que hay ausencia de lluvias y esto pues ha pasado durante más de 40 días en el Valle del Cauca, así que podría estar incidiendo directamente en la situación. Esta condición ha reducido los caudales de ríos y canales, disminuyendo la capacidad de dilución de contaminantes.
0: Esto se le suma a las altas temperaturas también. ¿Qué pasa con las altas temperaturas? Pues acelera todo el proceso de descomposición de la materia orgánica. Y allí se generan muchos gases, como metano, como sulfuro de hidrógeno, que pueden ser los responsables de estos olores tan desagradables. Uh-huh. Adicionalmente, el río Cauca y los ríos tributarios registran caudales inferiores a los promedios habituales para esta época del año, y esto reduce más la capacidad natural de que se diluyan todas estas cargas contaminantes que generan estos cuerpos de agua.
1: Uh-huh. Y otro, por ejemplo, otro de los factores clave que ha dicho la CBC es que hay existencia de conexiones indebidas de aguas residuales a los canales de aguas lluvias en la ciudad, y este es un problema grave.
0: Claro, y ahí está la mano de nosotros también, porque la disposición inadecuada también de mucha basura y muchos residuos sólidos y materia orgánica por parte de la propia ciudadanía, pues incrementa esos procesos de descomposición y esa generación de olores. Entonces, pues bueno, ahí siguen la CBC monitoreando la calidad ambiental y pues tratando de resolver exactamente de dónde vienen estos olores y qué podemos hacer. Lo que sí es cierto es que muchas veces nosotros cometemos esa imprudencia, ¿no? De atiborrar estos canales de aguas residuales con uh-huh. cosas que no deberían ir allí, porque hemos visto imágenes hasta muebles, camas, colchones, Dios. Poltronas y cosas así inmensas botadas en los canales, en estos sumideros. Entonces, pues, ¿cómo?
1: ¡Qué vergüenza!
0: ¿Cómo hacemos?
1: De verdad, qué vergüenza. Pero sí, sí es algo que sigue sucediendo y que está justamente en investigación ahora mismo, de lo cual, obviamente, apenas tengamos más detalles, pues se los vamos a compartir.
0: 828, Alejandra me escribe y me dice: buenos días, muchos saludos. El primer disco que tuve fue el primer álbum de Daido. Tenía como 13 o 14 años en ese entonces y me encantaba. A nosotros sigue encantando Daido.
1: Buenísima.

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0: Taylor Swift y I Knew It, I Knew You, canción que hace parte del soundtrack de Toy Story, su más reciente entrega. En este jueves los acompañamos a través de la X96.5. Un saludito por acá para Juliana. Dice, mi nombre es Juliana Jabones Graoli, aquí escuchándolos. Hoy me animé a escribirles, dice. Mi primer álbum fue el de Cristina Aguilera en español.
1: ¡Ay, qué emoción! Tan bonito que canta Cristina en español. Le queda tan, tan bonito.
0: Sí, la verdad es que sí. Me acuerdo también de... ¿cómo se llama la canción? Se me olvidó. La que, bueno, esta. Que tenía su versión, obviamente, en español, ¿no?
1: Oh, Genio Atrapado.
0: Bueno, ya tuvo varias que tenía... versión inglés y español.
1: Atrapado, sí, es que siempre pues Cristina ha hecho eso, ¿no? A muchas canciones les ha sacado su versión en inglés y en español, y en ambos idiomas lo hace perfecto. La amamos.
0: 8:47 minutos, ahí les estamos preguntando cuál fue ese primer álbum que tuvieron en sus manos y que escucharon, para que sigan escribiendo al 318-860-9616. Jaime Chávez dice, buenos días, mi primer LP con mi dinero...
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0: Fue de Air Supply, grandes éxitos. Ah, ya pues. Gracias, Jaimito, por compartirlo con nosotros esta mañana. Es jueves de TVT. Bueno, y hoy tenemos a ver famosos que andan de cumpleaños, ¿no?
1: Sí, tenemos a varios de ellos. Una es la hermosísima Tenitra Michelle Williams. Ese Tenitra yo no me lo esperaba. Michelle Williams, cantante, compositora, actriz, bailarina, productora discográfica. Nació en Estados Unidos y es conocida por ser una de las tres integrantes del famoso grupo musical Destiny's Child. ¿Cuál es el grupo femenino que más? Pues es el grupo femenino que más discos ha vendido en la historia de la música mundialmente. Por si no sabían ese datazo. Tiene 47 años, justamente está cumpliendo esa mujer hoy, y pues ha recibido distintas nominaciones y tiene un recorrido impresionante en la música y la amamos, por supuesto.
0: Otro de los cumpleaños de hoy es el señor Slash.
1: Nadie más y nadie menos que Slash.
0: Uno de estos músicos, pero también personajes icónicos del mundo del espectáculo en general. Un guitarrista de esta agrupación, la banda Guns N' Roses. También nació justamente en una fecha como esta.

0: Saúl Hudson, ese es el nombre verdadero de este guitarrista que es
1: ¿Saúl?
0: Un personaje fundamental para la historia de la guitarra rockera moderna, porque en los 80, digamos que le dio toda esa importancia y ese brillo al instrumento, inspirando además a muchos a utilizar de nuevo este instrumento musical. Una manera muy particular de interpretarla y unos solos inolvidables que tiene su instrumento en canciones como esta, por ejemplo, o en canciones como Sweet Child of Mine, que se gasta unos solos icónicos.
1: Unos solos,
0: ¿no?,
1: increíbles. Lo amamos, además, porque siempre ha tenido como esta actitud irreverente, como que siempre ha sido distinto y que ha logrado mantener justamente esta actitud a lo largo de los años, ¿no?
0: Sí, con ese look tan presente
1: rebelde
0: y como tan inconfundible, ¿no?
1: Sí, sí, sí. Ha hecho las cosas muy a su estilo. Es un artista que todos logramos diferenciar. Ha impuesto justamente también un estilo muy, muy marcado en cuanto a cómo se viste, su icónico sombrero. Es más, hay muchas personas que no saben cómo es la cara de este hombre.
0: Sí, con su sombrero y gafotas, como que nunca le vimos la cara.
1: Y su pelo en la cara, ¿no? Sí, claro.
0: Pues sí, toda esa imagen ayudó a definir la estética del hard rock. Su sombrero de copa, su pelo largo así sobre la cara, como dice Lou, sus anteojos, su guitarra Gibson Les Paul, lo convirtieron en la personificación del Guitar Hero.
1: 61 años creo que está cumpliendo el día de hoy, 61.
0: Bueno, y como es jueves de recordar, este clasicazo que viene a continuación fue un número uno un día como hoy, se lanzaba este sencillo. Tras su lanzamiento, pues este sencillo se convirtió en el que logró la posición más alta de las listas de esta agrupación, la banda The Cars, llegando a ser número 3 en Norteamérica. Y la canción está asociada al evento Live Aid de 1985. Y se utilizó también como música de fondo para muchas campañas por allí que daban cuenta del tema de la hambruna que azotaba en Etiopía en ese momento. Aquí están The Cars con Drive.

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1: Son las 8:55 en la X96.5.
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Estamos en nuestras Mañanas X. Y ahí teníamos un 2 de 1 con Seth. Primero Beautiful Now junto a John Bellion y luego junto a Gray y Maren Morris teníamos The Middle. Ahora sí, todos los que llegan a reportarse, como lo hace Janine Sánchez, Ángel Zeta, Elizabeth Otero y a nuestro super team The Lonely Hearts.

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1: Son las 9:57 en la X96.5.
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1: Son las 10:58 en la X96.5.
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Una colaboración fantástica, Cardi B, Bruno Mars, Finesse, a esta hora en On The Radio, a través de los 96.5, aquí estoy, ya llegué Felipe Alvarado para acompañarlos en esta mañana. Hoy no puedo decir mañana soleada de jueves, hoy hay que decir mañana nublada, mañana fresca en Santiago de Cali, después de muchos días, de bastante sol. Hoy nos regala un clima maravilloso, fantástico, muy fresco, aquí en Santiago de Cali. Cuénteme, por favor, ¿qué nos vamos a escuchar? Hoy es jueves, nuestro día favorito de la semana, así que ya voy a comenzar a armar nuestra lista. Por lo pronto, Tame Impala, Dracula.

La nación de más música, Irene Kerr, Fame. Así vamos llegando a las 11 de la mañana, ya 19 minutos de la X96.5. ¿Cuál es su clásico favorito a esta hora? 318-860-9616. Hablando con amigos, hablando precisamente anoche que tenían una reunión familiar, pues se encuentra uno con historias de las canciones, sencillamente de esas épocas que uno dice, wow, es increíble que ya haya pasado tanto tiempo. Cuando sale esta canción hace exactamente 30 años atrás, pues sencillamente fue como un nuevo renacer, lo llamaría yo, para Queen. Muchos tienen de pronto canción favorita de Bohemian Rhapsody, totalmente válido. Mi canción favorita de ellos, de la reina, es Innuendo. Por muchas razones, porque a finales de los 80 Queen venía de experimentar pues con sonidos más pop, más sintéticos. Sin embargo, para Innuendo la banda pues miró hacia esas raíces setenteras, hacia ese rock progresivo, hacia esos arreglos complejos, capas de guitarras dramáticas y letras introspectivas, ¿no? Y por allá entonces aparece esta joya de canción. Un álbum totalmente maduro, complejo y triunfal, lejos de sonar a una banda derrotada por la tragedia, pues Innuendo se siente, sí, como una declaración de vitalidad artística. Aquí está en clásico, Jueves Retro, en la nación de más música.

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Son esos los clásicos que nos acompañan cada jueves en On The Radio. Aquí estoy yo acompañándolos en una nueva mañana de jueves en la Nación de Más Música. Felipe Alvarado, mucho gusto. Es noticia, mi querido Elton John, admiro profundamente a este artista, su capacidad de interpretar y sobre todo la historia de vida que tiene. Es noticia en las últimas horas Elton John porque, bueno, se está hablando de que se quiere publicar una canción que en aquel momento pues grabó junto a George Michael, el que fue manager de George, ha expresado su deseo de publicar un dueto inédito del fallecido ícono del pop que grabó con su amigo Elton John, ese gesto que ocurrió por allá en los años 90, pero que nunca llegó a completarse, ¿no? Pero ha permanecido como una joya oculta durante más de 3 décadas y ahora pues el manager de George ha movido hilos para obtener el permiso necesario y finalmente compartirla al mundo. Se ha hablado entonces de este gran regreso y bueno, sencillamente sería una canción muy esperada, ¿no? Por lo pronto seguimos en On The Radio y leyéndolos a ustedes. Ahora sí, 318-860-9616. Hay quienes apenas se despertaron, hay quienes de pronto acabaron de encender la radio. Es válido, estamos en temporada de vacaciones, estamos en temporada de viajes, así que bueno, es momento de saludarlos. Ángel por acá me dice, hola Felipe, ¿cómo vas? Excelente programación, Pipe. Sí, esa canción de Queen es espectacular. Y nos dice por acá una notita, Ángel, dice, es intermedio cuando suena como un flamenco, esas guitarras suenan espectacular. Ángel, ¿y sabes qué? Imagínate que ese momento surgió de una visita. No sé si ustedes lo sabían, pero durante esas sesiones de Montreux, Stephen Hout, guitarrista de la legendaria banda de Yes, pasó a visitar el grupo. Y en ese momento, bueno, rápidamente les cuento anécdota musical, pues Brian May le pidió que tocara un solo de guitarra acústica española pues para el tema principal y Hout pues aceptó e improvisó el memorable interludio de flamenco de esa canción y por ello pues está ahí en Innuendo. 11:38 en la mañana en la X. María Fernanda Gaviria conectada por acá. Dice, buen día Felipe, mil bendiciones, qué rico que está el clima hoy, un abrazo. Totalmente cierto, les decía al inicio de On The Radio que hoy podemos decir que nos está acompañando un clima muy agradable. Hace rato no teníamos estos climas en Santiago de Cali. A mí me encanta porque puedo sacar del closet las chaquetas que están ahí guardadas solamente cuando uno se va de viaje o cuando uno va a Bogotá. De resto aquí en Cali muy poco se usan. Me pide por acá canción Girls de el Mr. Davis de una vez. Mafe ya queda ahí anotadita. Glorita conectada con nosotros, dice, hola Pipe, feliz jueves, saluditos desde Miami, ya casi en mi Colombia amada. Mi clásico es I Was Made For Loving You, The Kiss. Glorita, extrañándote un montón en On The Radio, pero bueno, rico que estés de vacaciones, rico que no estés apartada de la Nación de Más Música y que donde quiera que estés, no solamente tú, sino todos los oyentes, pues nos escuchen a través de la xcali.com. De Cali a Miami, aquí está Kiss. On The Radio, jueves retro, jueves clásico.

0: Son los clásicos retro, como es costumbre cada jueves en On The Radio, en la nación de más música. Esta canción tiene anécdota también, pero más que todo personal. Imagínense que, bueno, hace muchos años, cuando yo trabajaba en otro lugar, se fue una compañerita y le decíamos, please, don't go, no te vayas. Casey and the Sunshine Band, en la nación de más música. Viajamos en el tiempo a través de canciones. Mauricio Muñoz conectado con nosotros. Dice, hola Pipe, buen día. Conectado escuchando la X. Mauro, un abrazo para ti. Gracias por estar ahí con la nación de más música. André por acá me dice, Felipe, hoy el clima está delicioso y la música que tú programas, excelente. Gracias por estar ahí. André, hoy nos ha regalado un clima fantástico esta ciudad de Santiago de Cali. Les decía también hace un instante que, bueno, es el clima perfecto también para compensar un poco la ola de calor que teníamos las últimas semanas. John por acá dice, hola Pipe, buenos días, feliz día. Ya que estamos en clásico, de pronto tienes Stand By Me de Oasis. Vamos a buscarlo y seguramente sí, quede aquí en la programación de la nación de más música. Wilmar Zúñiga dice, buen día Felipe, conectado desde muy temprano con la X. Quisiera escuchar, por favor, Boys of Summer de Don Henley. Don Henley que cumplió años ayer, creo que fue, veía por ahí por redes sociales. Un abrazo para Wilmar. Viviana conectada con nosotros a través de WhatsApp. Chicos, ustedes pueden pedir sus clásicos. 318-860-9616. Vivi por acá me pide canción de Kane en este jueves de TVT, de uno a vez. Un abrazo para Joanger Flores, dice, Pipe, buenos días, caballerísimo. Mientras no esté en reuniones, te solicito música. Me pide canción de Ashley Simpson. Vamos a ver, uy, Ash, me devolviste a mi época de colegio, porque bueno, creo que esto ya es milenio, pero es que bueno, hablar de milenio es hablar también, si es del 2004, es hablar ya de 22 años, podría ser un nuevo clásico, Joanger. Voy a pensarlo. Y lo dejamos de una vez en la programación de la nación de más música. On the radio al aire. Canciones que hacen posible ustedes. Y aquí está, en un nuevo bloque de música. The Voice of Summer, Don Henley. A través de los 96.5.
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0: 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Son las 11 y 58 minutos en la X96.5.
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1: Son las 12 y 55 minutos en la X96.5.
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1: Es la 1:55 en la X96.5.
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0: Finally, en esta tarde increíble de One to Five, aquí estoy de regreso con ustedes, Felipe Alvarado acompañándolos en una tarde que continúa siendo nublada y obviamente llena de clásico, lleno de retro, obviamente en esta edición de jueves de TVT. Si les quedó faltando en On The Radio, pues es el momento perfecto para que usted complemente la lista a través de WhatsApp 318-860-9616. Por lo pronto, David Bowie, Starman, en One to Five, en la X.
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en One to Five. Es una descarga musical increíble de la cual usted puede hacer parte a través de nuestro WhatsApp 318-860-9616. Aquí estoy acompañándolos en esta tarde increíble en la nación de más música, hablando de canciones fantásticas e increíbles y de bandas legendarias. Bonnie M están por ahí. Brown Girl in the Ring. Los leemos.

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1: Olivia Dean, indiscutiblemente, sigue siendo la reina de las 20 de la X, nada que hacer. Hablando de artistas de los cuales pues hace rato no teníamos noticias, el señor Sam Smith volvió a hacer noticia. Ya lo extrañábamos un montón y qué bueno poder compartir lo más reciente de él a través de One to Five en la X96.5. Aún recuerdo cuando esta canción le dio la vuelta al mundo. Cuando vimos a un Sam Smith en otra faceta. Es una locura de canción, de verdad. Es una descarga musical brutal. A esta hora en One to Five, pues hace casi un mes dio la vuelta al mundo. Cuando vimos a un Sam Smith en otra faceta. Es una locura de canción, de verdad. Es una descarga musical brutal. A esta hora en One to Five, pues hace casi un mes atrás, Sam Smith anunció Hazel Eyes, su nuevo proyecto que marcaría su regreso discográfico después de más de 3 años sin material nuevo. Incluso aquel 24 de junio estrenó My Guy, una canción de amor inspirada en la relación del artista. Pues ahora el músico británico vuelve a sorprender con el lanzamiento de Our Mother, una canción que, bueno, ya la escuché completita. Se las voy a dejar a ustedes aquí para que me vayan contando a través de WhatsApp. ¿Qué les parece? 318-860-96 616, me van contando por ahí. Oh Mother, pues este es un sencillo de gran fuerza emocional que busca obviamente ser un himno del disco que saldrá el próximo 21 de agosto. Oiga, casi por la fecha que vamos a conocer el trabajo discográfico de Brandon Flower, que hablábamos precisamente ayer de él, integrante de The Killers, que también está trabajando en música nueva. Pues aquí está Sam Smith. A diferencia de su anterior lanzamiento, pues este busca canalizar un anhelo intenso de consuelo materno frente al engaño. Esto mediante una canción.

A mí me gusta, la verdad. Pues el cantante de 34 años mencionó que Hazel Eyes sería uno de sus proyectos más personales hasta la fecha, donde su realización y producción pues se dio después de escribir por más de 3 años con un grupo pequeño de amigos. Hasta la fecha se han lanzado entonces en total 3 canciones del álbum. Entre estos pues se destaca My Guy y esta, Our Mother. Según el mismo artista, en esta última, el coro busca representar la furia de una madre que presencia la traición de su hijo, que están invocando una especie de energía femenina divina

Volvió con fuerza Sam Smith, pues este disco fue grabado en sectores importantes de la música como Electric Lady Studios en New York. Sin duda, pues Sam Smith dará nuevamente la sorpresa con este álbum que está fijado para el próximo 21 de agosto. Oh, mother. Suena muy bien, la verdad. Así avanza la tarde y así avanza la programación de La Nación de Más Música en U125 a través de la X96.5. Ahí los vamos a estar leyendo en WhatsApp 318-860-9616. Por lo pronto, el señor Harry Styles, American Girls, en La Nación de Más Música.

Ahí está Maroon 5 en compañía del señor Wiz Khalifa sonando en One to Five de la X96.5. Oiga, recuerden que ya en un ratito siguen disfrutando de la programación y en punto de las 5 de la tarde, pues el regreso a casa de Sound City de Julio César Soto y María Angélica González a través de la Nación de Más Música. Ayer precisamente en Sound City les preguntábamos de qué compraban ustedes con 1500. Oiga, aterrados todos con la cantidad de cosas que alcanzaban hace quizás 15 o 20 años atrás con ese presupuesto. Por ahí está en nuestras historias de Instagram, la X965, todavía la cajita de preguntas, por si usted aún se quiere animar, si no alcanzó a participar ayer, a ver si hoy logramos obviamente poderlos leer en el programa. Por lo pronto, sigamos disfrutando de esta tarde nublada, sí, pero llena de música, que sube el ánimo al 100%, Blondie, Call Me, a través de la X96.5 y en la xcali.com vía streaming.

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Son las 2 y 54 minutos en la X96.5. 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
1: Son las 3:59 en la X96.5.
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0: Price Tag es Jesse J con B.O.B. en la X96.5. Ya tenemos las 4:26 minutos. Esta es la X96.5 acompañando la tarde de este jueves. Jueves de TVT y seguimos recordando buenas canciones y viajando en el tiempo con canciones como esta. Blondie llega con Atomic. Y de aquí en adelante, los clásicos que ustedes ya mismo me programen, ahí mismo estarán sonando en este jueves de TVT en la X.
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Es el hit más reciente que nos presenta Taylor Swift, I Knew It, I Knew You, las 4:44 minutos, bueno, y con algo de agua todavía en el norte de la ciudad. Ha llovido como por momentos en esta tarde. Justamente ahorita acaba de escampar una suave brisa que cayó hace un momentito y refrescó, porque también hace falta a veces algo de agüita para refrescar las calurosas tardes de Cali. Hoy hemos recordado mucho a esta mujer porque son 15 años sin su presencia en el mundo de la música. Un día como hoy murió Amy Winehouse. Pero nos dejó muchas razones para seguirla recordando eternamente.

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1: Son las 4 y 55 minutos en la X96.5. 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

0: I Follow Rivers, es lo que suena a esta hora en la X96.5. ¿Qué tal? ¿Cómo están? ¿Cómo les va en esta súper tarde? Bueno, yo sé que está oscureciéndose un poquito cada vez más, pero no importa, que nada nos quite la felicidad de este jueves, ¿no?
1: Está oscuro, está oscuro, pero al mal tiempo, buena música a través de esta nación que les da la bienvenida a ese regreso a casa para que se junten con nosotros, para que se relajen, para que hagan este ritual que tanto nos gusta. Hágalo, Julito, inhale. Téngalo, téngalo, exhale. Eso, eso está muy bien. Nos vamos a relajar un poquito. Vamos a usar este espacio como excusa para que sea un aliciente de pronto al trajín del día. Tuvo alguna discusión, algún tema ahí por resolver que le da vueltas la cabeza. Bueno, no, eso déjelo atrás. Apague ese piloto automático y atrévase con nosotros, por lo menos acompañarnos hasta las 8 de la noche. Y yo sé que van a disfrutar un montón porque hoy es jueves de TBT y vamos a entrar a la máquina del tiempo.
0: Exactamente, junto a ustedes vamos a estar viajando en el tiempo, recordando esas buenas épocas, esas buenas canciones, esos sonidos que nos devuelven el pasado así de una manera inmediata. Pero con mucha satisfacción. Bueno, y no solo musicales, hay muchos recuerdos de por medio que los jueves es chévere traer como a la memoria, ¿no?
1: Estoy que me pegó el viaje. Dígame a dónde y yo me atrevo, digo sí en mayúscula, porque lo que usted dice, la música pues obviamente es nuestro gran protagonista, pero también hay situaciones de la vida que valen la pena recordar con alegría porque fueron parte fundamental de alguna buena etapa de nuestro camino. Entonces, pues esa será la idea de esta tarde, que ustedes también participen desde ya. Conéctense, salúdennos a través del 318-860-9616, porque vamos a necesitar de su participación, porque hoy el tema estará muy cool, muy chévere para que ustedes hagan parte de nuestro regreso a casa.
0: Es que mire que ayer nos invitaron a algo muy dulce.
1: ¿Ah, sí?
0: ¿A usted le gustan los postres?
1: Sí, me encantan los postres.
0: Ya viene la ruta del postre. ¿Usted ha escuchado hablar de eso?
1: Uy, pero por súper famoso.
0: Bueno, entonces se viene una nueva edición, ahora les contamos más. Pero quedamos antojados de dulce.
1: Ay, no, ¿y usted qué no me trajo?
0: Ay, mire, es que se me vinagraba si le trajía.
1: ¿Dónde
0: si
1: está?
0: Le trajía.
1: Si me trajía.
0: Si le trajía.
1: Pero
0: es que
1: Dios.
0: Se me confunden los idiomas.
1: Pero mira, eso es por falta de dulce.
0: Exactamente.
1: Estás amargo.
0: Pero la voy a llevar a recorrer, pues. Bueno. Porque vale la pena ir a hacer el recorrido. Ahora les contamos de qué se trata esto de la ruta del postre, porque es muy chévere, es algo muy bonito de nuestra región, que es muy dulce, y por eso hoy que es jueves de TBT, ¿qué tal si echamos para atrás la memoria y nos recordamos cuál es ese sabor dulce, ese mecato que nos devuelve así como a la infancia?
1: Uy, me gusta porque hay muchos sabores y hay muchos recuerdos con la comida, y más si es un postrecito. Me gusta mucho mi pastelito de canela.
0: Está bien, mi tortita de chocolate.
1: De vainilla.
0: De vainilla. Mire, yo le voy a tirar así uno, así rapidito. ¿Se acuerda de los chiclets miniatura? ¿Le tocó usted los chiclets miniatura?
1: Ay, obvio.
0: ¿Dónde están? ¿Qué se hicieron? ¿Dónde
1: no estaban tan chiquitos que desaparecieron?
0: Se desaparecieron, qué lástima. Sí, pues son los mecatos que más me gustaba comer.
1: Qué rico.
0: ¿A ustedes qué les gustaba? ¿De qué se acuerdan? Cuéntenos y ahí abrimos conversación en WhatsApp también. Bienvenidos a Sound City.

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0: tanto, pues, fresca, tirando a friecito.
1: Yo prefiero que esté, ay, no, mentiras, que no esté así, acabo de ver, y no me gusta como tan opaco, como tan gris, no, porque tremendo aguacero con esa nube, ¿no? Uno podría decir que se acerca el agüita para Santiago de Cali. Prefiero ni tanto de que haga calor, ni tampoco que haga lluvia, pues.
0: Ni mucho que queme el santo, sí, ni sí, poco sí, que no lo alumbre.
1: Sí, es que yo soy mala para los dichos. Que buen árbol se arrima, se lo lleva a la corriente.
0: Yo,
1: entonces,
0: como digo una no, cosa, digo,
1: prefiero no opinar.
0: Oscar Hoyos nos manda videito de la lluvia en el sur. Dice que por ahí en el sur sí está lloviendo. Desde la UCC dice, reportando que por acá, por el barrio Buenos Aires, cae agüita.
1: Este bueno, está cayendo. No, mentiras.
0: Sean Albert dice, me llega un recuerdo de cuando mi abuela hacía natilla o manjar blanco de una paila gigante en leña y quedaba el pegado del dulce y nos reuníamos todos los primos con cucharas a comer de esa paila raspándola. Sabía delicioso, dice John.
1: Ay, qué rico. Me hace recordar, en el caso de mi abuelita, el arroz con leche. Bueno, abro urna virtual. ¿Arroz con leche o arroz de leche?
0: Creo que las dos formas están...
1: Busquemos a la profe Mónica.
0: Aceptada, si mal no estoy.
1: Uy, pero, miren, o sea, les voy a ser muy sincera. El arroz con leche, pongámosle así, en esos términos, no me gustaba.
0: ¿No?
1: Me parecía... No, como que la textura, como pues uno ya acostumbrado a comerse el arrocito con salsa de tomate, como que en el plato.
0: O sea, el arroz con sal.
1: Con sal, exactamente. Entonces, al trasladarme a ese mundo del dulce, yo decía como que no, pero es que esto sabe como raro, como que no me gustaba el sabor. Y mi abuelita una vez me lo preparó, y menos con uva pasa. Yo decía, uy, no, la uva pasa, solamente me la como con el maní. Y la probé y me gustó su receta y creo que fue la única que me gustó en mi vida.
0: ¿En serio?
1: Ella se fue y ya no he vuelto a probar una así de deliciosa como ella, con su sazón.
0: Es no. Que, bueno, tiene unas pequeñas variaciones en algunas preparaciones, ¿no? Pues básicamente es arrocito, leche, azúcar, algunas personas le echan panela, crema de leche,
1: canela,
0: queso, uvas pasas,
1: arequipe.
0: Sí, arequipe.
1: Sí, como para decorar, como que usan el arequipe como ahí, como
0: pero
1: para,
0: mire,
1: darle el toque dulce.
0: Yendo a los términos, aquí dicen que ambos son correctos, como le digo, y que hay una variante, o sea, que la más extendida en Colombia es arroz de leche, pero que la variante arroz con leche es más extendida internacionalmente, entonces más como de aquí de Colombia, del interior y de la región andina, el arroz de leche.
1: Como soy una persona internacional, me quedo con el arroz con leche.
0: Por supuesto, me imagino que es por eso. Estamos recordando hoy esos sabores que nos devuelven a la infancia. Cuéntenos ustedes al 318-860-9616, ¿cuál es ese sabor, ese mecato, ese dulce que lo devuelve a la infancia? Es que cuando en casa preparaban, yo en mi casa, yo me crié con mis tías y había una que era tortera, entonces hacía unas tortas y yo era feliz cuando ella vaciaba todo, ya había batido la torta a mano, porque ya las hacía a mano.
1: Uy, terrible
0: y
1: eso.
0: Y vaciaba todo eso, los moldes, y quedaba la olla untadita.
1: ¡Ay, qué rico!
0: Eso era tan rico para mí. Yo me comía así, raspado con la cuchara, como le metía el dedito a la olla así.
1: ¡Ay, tan rico!
0: Es que todavía me acuerdo, si me hacía agua a la boca.
1: ¿Y el sabor que normal, neutral, natural?
0: Sí, pues era muy dulce, pero me encantaba.
1: ¿Como vainilla?
0: Eso, como vainilla. Como ella a veces hacía esas tortas con panela quemada, le echaba para el color. ¡Oh, esto sabía más bueno!
1: ¡Uf! ¡Ay, está haciendo como hambrecita!
0: ¡Uy! Qué rico un dulcecito. Dice que chicos, no antojen, dice Jorge Izaza por acá.
1: Ah, pero ustedes sí pueden enviar comida a través del WhatsApp, ¿no? Ahí los tenemos pillados, pero de igual manera sigan participando porque hoy la idea es viajar en el tiempo con esos dulcecitos o postrecitos que usted recuerda en su infancia.

Música con Zimba. Esto es Rubber en la X96.5. Ya tenemos las 5:25 minutos. Con la lluvia que cesó hace un ratito, pues quedó así como la tarde on

0: Ariana Grande, Hey Dad, I Met You, Love Me. Bueno, ahí ofrecemos excusas que tuvimos un pequeño bajón de energía en nuestros cerros tutelares y eso ocasiona pues que nos vayamos del aire instantáneamente.
1: Hubo un bajón de azúcar.
0: Fue un chispazo.
1: Yo creo que...
0: Es que la lluvia se puso un poquito fuerte.
1: Sí, pero fue como así como una ráfaga. Ahorita lo que sí podemos observar es que está brisando mucho. Pero, como siempre, la labor de ustedes que están en las calles es reportar aquellas situaciones que puedan ayudar a muchos de los oyentes a movilizarse, porque sabemos que cuando el clima se comporta un poco así, de esa manera rebelde, se complican un poco las cosas, y si estamos a tiempo de evitar alguna congestión vehicular, pues... Repórtelo.
0: Es que necesitamos, señor clima, es tan amable, se compone un poquito, por favor, porque es que hoy necesitamos que haya buen clima, ¿sabe por qué?
1: ¿Por qué?
0: Porque hoy hay parte de la celebración de los 490 años de Cali.
1: Uy,
0: y hoy ciclovía nocturna.
1: Ay, no.
0: Entonces, a partir de las 7 de la noche y hasta las 9:30 de la noche va a haber mucha programación, y pues yo sé que mucha gente ya planillada con su bici, con sus patines, con sus tenis de trotar, va a haber clases dirigidas, toda la familia está por ahí lista para ponerse en movimiento. Esto lo organiza la Administración Distrital como parte de esta semana deportiva en medio del cumpleaños 490 de la ciudad de Cali. Entonces, tres estaciones que están ubicadas en las canchas panamericanas, en el Ingenio y en la estación El Prado van a tener muchas actividades físicas y recreativas.
1: Así que estén súper pendientes, hay que mantener la fe, enciendan esa velita imaginaria como símbolo de que esta noche va a mejorar el clima para que se pueda brindar como todos esos espacios como parte del cumpleaños de nuestra ciudad, pero también como parte de nuestro bienestar como ciudadanos, porque me parece brillante la idea de que podamos celebrar, pero al mismo tiempo que nos cuidemos.
0: Es verdad, a disfrutar de la noche caleña. Yo sé que el clima se va a poner, en un momentito se va a componer, y va a ser una noche muy fresca para que celebremos a todo dar este cumpleaños 490 de la ciudad, pues con mucha actividad física, haciendo gala de lo deportiva que es Cali.
1: No, yo quiero empezar, puedo salir ya, puedo irme trotando hasta la casa, pero necesito salir desde ya para que alcancé a llegar.
0: Yo que le traía más dulce, pero bueno.
1: Bueno, después del dulce.
0: Angélica, no usted, la oyente, dice, deliciosa música para esta tarde lluviosa, ando desde la vía al mar, por fin muy fresco el clima, sí es verdad, necesitábamos el frescor del clima. Les comparto foto de mi vista desde acá arriba, les cuento que un dulce delicioso de niña era la melcocha, qué cosa tan rica.
1: Ay, no, qué delicia, aparte saben que antoja bastante con este clima. Esa parte dulcecita con un cafecito, pero sin dulce, porque obviamente uno empata con lo dulce, claro, que se vaya a comer. Pero que pretendo que eso es un plan perfecto.
0: Miren, nos anuncian por acá que el aguacero está fuerte, fuerte.
1: ¿En serio?
0: En Bochalejos, digo, en Bochalema.
1: Ay, no digas, hombre.
0: Fuerte, fuerte, dice José Chavarro, que nos reporta a esta hora a través del 318-860-9616, y nos dice que el sector de Capri, por la Quinta, está colapsado por el tráfico. Así que un punto para evitar si ustedes van por ahí en ese sentido.
1: Pilas, pues, recuerden reportar situaciones en el 318-860-9616, y si de dulce se trata, aún más.
0: Camilo Paz dice que uno tratando de hacer dieta y ellos hablando de tanta comida. No, no, no, no, no. Y por acá el señor Ángel se prepara para ponerse sus patines y me pide que si le pongo esto así para ambientarse, porque ahí se está listando con sus patines para ser parte de esta noche de ciclovía nocturna.
1: Que se pegue la rodadita de una vez.
0: Aquí están Air, Wind and Fire en este jueves de TVT en la X.

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1: Son las 5 y 57 minutos en la X96.5.
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0: Ellos son Capital Cities, Kangaroo Court en la X96.5 cuando ya tenemos las 6:02 minutos en Sound City. Están regresando a casa, están en medio del tráfico. ¿Dónde andan? Cuéntenos en el 318-860-9616.
1: ¿Tan rápido ya? ¿Ya se pasó una hora? Bueno, pues entonces hay que estar súper atentos a esculcar un poco, a escudriñar nuestra memoria para llegar de nuevo a esos sabores dulces de nuestra infancia que dejaron un gran recuerdo. Es más, si quieren añadir la anécdota, pues aquí tenemos tiempo de escucharles. Si nos quieren enviar alguna notita de voz, si nos quieren escribir, si prefieren que el mensaje sea de manera anónima, pues todo lo que ustedes quieran está
0: como
1: bien.
0: Como quieran queremos,
1: sí,
0: ¿no?
1: Sí, sí, sí, sí, sí. Lo importante es que hagamos esta cadena de oración. No, mentiras. Esta cadena de recuerdos que pues hacen parte de este jueves de TVT.
0: Mire que ahora que hablábamos de esos postres que están entre lo dulce y lo salado, yo buscando por acá postres y mecatos, me encuentro que, pues no sé, me sorprende ver al aborrajado ayuno dentro de los mecatos. Porque está en la lista como de lo dulce. Yo el aborrajado lo veo más salado, ¿no? ¿O estoy loco?
1: Pues es que ahí hay un gran debate.
0: Sí, ¿no?
1: Porque de pronto se justifica bajo lo del maduro, ¿no?
0: Entonces, sí, porque el plátano maduro dulcecito tiene un dulzor distinto y porque por dentro el aborrajado pues tiene quesito. Pero el aborrajado tiene por dentro dulce, ¿no? ¿Cierto? No, tiene queso maduro, ¿o qué?
1: Pues es que tiene el bocadillo.
0: ¿Sí?
1: Sí.
0: Sí, el aborrajado tiene bocadillo.
1: Algunos. Es que las recetas varían. De pronto es por esa razón que se coló ahí en la lista, porque hay aborrajados, pues se supone que el original no tiene.
0: Es que si iba a preguntar yo, la receta original del aborrajado, pues como lo tengo yo en mi imaginario, es el plátano y por dentro queso.
1: El quesito. Pero hay quienes de pronto le ponen dulce de guayaba, entonces eso hace que de pronto pues se mezcle o tenga un poco de confusión con respecto a un postre, por ejemplo. No sé, preguntémosle a los oyentes.
0: Sí, a ver qué opinan o cómo lo tienen estipulado ustedes, si el aborrajado es más de sal o más de dulce. Lo que sí es que hace parte de varias listas donde lo consideran uno de los mejores postres del mundo. Plátano maduro relleno de queso y dulce.
1: ¿Se sabe en los países?
0: Bañado en una masa dulce y frito hasta quedar crujiente y dorado.
1: ¡Ay, qué ganas! ¡Qué ganas de un aborrajadito!
0: El aborrajado sí me puede gustar, ¿oyó? Sí me puede gustar.
1: Ahora, esa combinación, por ejemplo, se la pongo en estos términos. Ese aborrajadito dulcecito con el quesito y con ajicito, para mí es una combinación.
0: ¿Cómo así que con ají?
1: No, qué delicia. Es que ese contraste, ahorita que estamos de nuevo en este reality de cocina, esos contrastes de sabores pegan.
0: Vea, por aquí está nuestro amigo Herbie Zombie Man.
2: Cecita, el aborrajado original tiene nomás maduro y queso. Vio, no más, perro. Que el original va ayuno, ¿no? Mejor dicho, este bayuno, tenea María.
0: Por eso digo yo, eso es lo que yo tenía en mi cabeza, maduro y el quesito y ya no más. Pero por acá me encuentro que tienes que bocadillo.
1: Va a poner otro.
3: El aborrajado no tiene bocadillo.
0: Cierto que no.
3: Es cuando el maduro está muy maduro, es prácticamente un dulce.
0: Exacto, el dulzor lo da el madurito. Caterine, amor, ¿qué dice Caterine?
4: No, Julio, no, buenas noches. No, claro, el aborrajado es, el original es maduro y queso, pero como el maduro es maduro, el sabor es más dulce que salado.
0: No estaba tan loco yo.
4: Uy, abojado con ají. Uf, mejor dicho, me acaban de antojar, voy a buscar uno.
1: ¿Y nos puedes traer uno?
0: Ay, venga, no sea así.
1: Ay, venga, venga, no que si es para eso.
0: Katherine, gracias. Gracias a Gio también y a mi Harvey, que por ahí están conectados con nosotros en esta la mejor forma de regresar. Bueno, les tengo otra invitación.
1: A ver, invite.
0: Corona y yo los invitamos.
1: Bueno, sí.
0: A disfrutar de esta tarde y de la pausa de la tarde. Hoy cambiemos el brillo de las pantallas por el atardecer. Así que salgamos al aire libre, ya la lluvia se fue. Y acompañemos este momento con una Corona y un limón. 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

0: Like a G6 Far East Movement. Es que se llama Far East Movement. Suenan a esta hora cuando son las 6:24 minutos y ya mire, comienza el cielo a oscurecerse porque llega la noche de este jueves repleto de muchos TVTs
1: y con mucha información a bordo, sobre todo si de dulcecito se trata, porque justamente les preguntamos a través de nuestras historias en Instagram que si de pronto, de casualidad, a esta altura de la vida usted no nos sigue, pues vayan y nos ubican la X965 y allí pueden participar en la cajita de preguntas. De igual manera, también estamos haciendo este censo a través del 318-860-9616 con respecto a este viaje de TVT.
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0: 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Recuerden que los leemos a través de nuestra línea del WhatsApp.
1: Vea, por acá nos recuerdan de un producto fantástico.
0: ¿Cuál?
1: A mí me encanta y tengo una anécdota con este producto. ¿Usted le tocó la chancarina?
0: La chancarina. No, pero la he escuchado varias veces.
1: Mire, la chancarina tiene otros nombres también en muchas otras partes. La verdad no le conocía estos otros nombres, pero también la llaman cañanga, arifuki, gamusa o chancarina. Es un dulce tradicional colombiano y está hecho a base de maíz tostadito. Maíz tostado, o hay unas versiones que son con arroz tostado. La versión que yo hacía era con arroz tostado. ¿Y qué más lleva? Azúcar molida. Y era una vaina, un mecato muy popular en los recreos escolares y tradicionalmente lo empacaban. ¿Usted se acuerda cómo vendían el maní antes, que eran unos conitos de papel?
0: Sí.
1: Así mismo se vendía la chancarina en esos conitos de papel. Entonces usted simplemente lavaba, tostaba el maíz amarillo y en una sartén lo ponía a dorar sin que se quemara y luego lo molía en el tradicional molino de mano.
0: Sí.
1: Sí, esas máquinas de moler, y allí se obtenía esa textura de polvito fino. Ya ahí se le mezclaba azúcar o panela en polvo, también le podían echar leche en polvo para darle mucha más cremosidad. Y listo, usted se lo comía sin cucharaditas. ¡Ojo! Porque eso era ahogadorcísimo.
0: Venga, tengo que decir algo.
1: ¿Qué?
0: Tengo que decir algo, señores oyentes. Mientras que Julio les cuenta que se hacían en esas antiguas máquinas de moler a mano, el señor pues lo hacía aquí en su máquina imaginaria.
1: Estaba moliendo. Era para que me entendiera cómo era que uno molía con la máquina de moler.
0: Él estaba dándola toda, así sacando brazo con su máquina imaginaria. Pero no, de pronto sí, pues no es que me haya tocado, porque yo soy joven aún. Pero de pronto sí.
1: Sí, era muy.
0: El nombre es que no lo relaciono.
1: No lo relacionas. No. Dice, a la salida del colegio, chancarina, dice Gustavo Gamboa. Claro, es que era súper, súper popular y muy rico además. Y la anécdota que le tengo es un poco asquienta, la verdad.
0: No sé, a mis 15 años actuales no lo recuerdo.
1: Mire, chancarina, que sobre todo. Un amigo llevaba a vender al colegio chancarina, dice Francisco Cárdenas. Sí, era muy popular en los colegios, a la salida de los colegios y todo el rollo. Resulta que a mí me dio por vender chancarina en mi casa. Entonces yo dije, ve, voy a hacer chancarina y voy a vender chancarina. Uh-huh. Y me puse a hacer, la hice con arroz tostado. Entonces yo tostaba el arrocito. Mi abuela tenía una máquina de moler. Pero resulta que se le había dañado el tornillo. Eso tiene un tornillo interno para que pues haga el efecto de moler todo el rollo. Y ella lo tenía malo, entonces le dijimos a una vecina. Vecina, ¿me presta la máquina de moler? Ay, sí, mijito. Y me prestó la máquina de moler. Entonces yo molí el arrocito, hice mi chancarina con leche. Y casi digo la marca, con leche en polvo. Uh-huh. Rica, deliciosa me quedó. Fui, la vendí, toda la vendí.
0: Pregunta, ¿usted parte de lo que ganó le dio a la vecina?
1: No, porque la vecina me prestó la máquina.
0: ¡Ay! ¿Qué tal?
1: Ese no es el cuento. El cuento es que mi abuela se pone a lavarme la máquina para podérsela devolver a la vecina.
0: Y le daña el tornillo.
1: No.
0: ¿Qué?
1: Usted no se puede imaginar lo que esa máquina tenía por dentro.
0: ¡Ay, no!
1: Esa máquina, obviamente con esa máquina lo que se molía usualmente era carne.
0: ¡Ay, no!
1: Mi abuela sí me decía, algo huele extraño, huele raro. Pues esa máquina tenía pedazos de carne vieja atrapada entre esos tornillos internos.
0: Usted intoxicó a sus clientes.
1: Y yo así molí el arrocito. De razón quedó tan rica mi chancarina.
0: Le dio proteína. Le dio proteína. ¡Los intoxicó!
1: Ay, lo siento mucho, vecinos, pero...
0: ¿Se acuerda hace tantos años? Sí, fue él. Fue él que los intoxicó con su chancarina de carne.
1: No fue mi culpa.
0: Vieja.
1: Ay, pero quedó buena.
0: No, eso me lleva a pensar que la próxima vez que usted me dé algo que lo haya hecho con sus propias manos, mejor. Digo, paso, gracias.
1: Deje así mejor.
0: Deje así.
1: Deje así mejor. Bueno, cosas que pasan. Nadie se enteró.
0: Ahora sí, a la luz.

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X96.5 y por supuesto los acompañamos con la buena música a cargo de nuestro querido Bruno Mars. I Just Might. Ustedes a través de nuestra línea participando de nuestro jueves de TBT, atendiendo la pregunta como que hagan memoria y cuéntenos esas anécdotas, esas historias o simplemente ese mecato o dulce que lo hace ir de inmediato a esa infancia, a ese hogar, de pronto, no sé, alguna receta, algo dulcecito que le llame la atención, que de pronto, no sé, pasan los años y de pronto usted no es una persona dulcera, porque en mi caso yo puedo decir que yo prefiero lo de sal, pero me rindo, por ejemplo, ante una Red Velvet. Bueno, mi abuelita ya no está, pero la receta de ella con el arroz de leche era algo brutal, algo de otro mundo. No sé qué otro dulcecito de pronto lo hace viajar a la infancia. Cuéntanos, 318-860-9616. Aprovechemos que la lluvia está ahí con nosotros para acompañar ese dulcecito con un cafecito, ¿les parece? Yo vengo a saludarles porque seguimos en compañía de nuestros artistas marcados por la X y es el turno de ella, nuestra diva musical Cher con Strong Enough en la nación de más música.

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1: Son las 6:57 en la X96.5.
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